0: Yo de chiquito, mi papá siempre me hablaba de Kempes. Recuerdo la primera camiseta que tuve, no fue ni el equipo de mi pueblo. Ningún equipo argentino, sino la de la selección argentina. Eso es lo que significa para nosotros.
1: Cuando yo crecí no tuve la posibilidad de ver a Diego con esta camiseta, pero obviamente que siempre estaba presente. Después llegó Leo y también nos ilusionó un montón.